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1: Y voy con ese vino que tiene usted ahí.
0: Vamos,
1: pues.
0: Terminemos
1: abre,
0: el disco.
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0: Primero abre la botella y después
1: vamos. 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
1: Amo las golondrinas, porque son como mi alma, fugaces visitantes de lo desconocido. Aparecen de pronto, cuando la primavera en el aire decide la derrota del frío. Me traen de los cielos remotos de la tierra la nostalgia de espacio y el ansia de infinito con que mi sangre viene venciéndola a la muerte y afirmando la vida a través de los siglos.

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De esta forma, señoras y señores, finalizamos el baile aquí en Badipista. Atención, señora, con los caballos que están en los palenques atados de la siguiente manera. A la izquierda los caballos redomones y a la derecha los caballos mansos. Así no le patean a las criaturas. Muchas gracias. Hasta el próximo domingo. Agradeciendo la colaboración de los conjuntos como los hermanos Navarros de San Miguel y los hijos de Loreto. Muchas gracias. Apaga el equipo, ¿eh? Apaga el equipo. No, para un poquitito. Despertarle ya a los muchachitos que están en el fondo para juntar los envases y la silla, eso. Pero apaga el equipo que se escucha todo. No, escúchame, ¿voy a cobrarte la sidra? ¿Qué sidra? Mira que la pasada me clavé porque yo no voy a apagar. Pero escúchame, apaga el equipo, ¿eh? Apaga el equipo.

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0: gracias. Buenas noches. ¿Cómo están? Buenas noches.
1: A ver las manitos.
0: Qué lindo se ve el anfiteatro Cocomarola, che. Muchas gracias por venir y hacer ustedes esta fiesta más grande aún. Vamos a darnos un aplauso para ustedes. Ustedes se merecen el aplauso esta noche en este lleno completo de día jueves. Gracias. La fiesta la vamos a hacer entre todos. Y este show que armamos especialmente para ustedes, también queremos que participemos todos. A ver si nos acompañan.

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0: Grazie, bienvenido. Gracias.
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tornar a la sombra de tus viejas arboledas, al frescor de mis aleros, a la paz de tu sembrado, al oro de tu poniente cuando prolonga la tarde su agonía entre las lomas, y al fogón de tus pastores envejecidos de invierno, entre cantos de cencerros y quejumbres de vigor.

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1: ¿Sabías que en la base Belgrano 2, en la Antártida, está Nuestra Señora de las Nieves, que es el nombre que recibe la capilla y se caracteriza por ser una estructura cavada en una cueva de hielo?
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1: ¿Sabías que la base Belgrano 2 es la base permanente argentina más austral? 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

paraguayos grandes nacen los paraguayitos. ¿En serio? Vení, negrito Aragán, decís si fuiste a vender a Misia Jacinta ayer las gallinas. No, don Juan, vi de un tigre en el zaguán de la señora Jacinta, que tiene muy fiera pinta y anda suelto. Desgraciado, ¿no has visto que está pintado? Ajá, ¿y si se despinta?

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el fortín una cuchara y algo como cosa rara dijo en su lengua extraña. 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

0: Strike.
1: Me voy para Jaime Strike.
2: Che, qué bien que lo pronuncia.
1: Ay, ¿no?
2: Se ve que sabes inglés.
1: Claro, papá.
2: Se ve que lo domina. Y a ver.

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cuando al caer la tardecita, aquel niño vadea la puerta de la casa de adentro hacia afuera, es que ya ha llegado adulto. 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Siempre había algo para festejar. 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
1: ¿Sabías que durante el invierno, en la base Belgrano 2, las temperaturas pueden descender por debajo de los 40 grados bajo cero? Y los periodos de oscuridad se extienden durante meses. Estas condiciones extremas exigen una preparación física y técnica especial por parte de las dotaciones que allí cumplen servicio.
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justicia, templada en el coraje, fundida en libertad. Retoñaron los hijos que orgullosos proclaman ese origen de sangre, de sudor y de sal. Y olvidando rencores con fundada esperanza, enarbolan el canto de raíz litoral. Por eso y porque somos los hijos de esa raza, anida en nuestros pechos para siempre un zorzal.

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0: ¿Sabías que la base Petrel en la Antártida fue creada en 1967 como destacamento naval y con el paso de los años se consolidó como un punto de importancia para las actividades argentinas en la región antártica?
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1: ¿Sabías que gracias a su ubicación y a las mejoras en curso, la base Petrel en la Antártida está llamada a convertirse en uno de los principales centros logísticos de la Argentina en la Antártida, fortaleciendo el apoyo a las actividades científicas, técnicas y operacionales del país?
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Doña Noemí de Polo, prepárese que allá va. Invítelo a Víctor Pérez. Con usted quiere bailar. Dice que tiene un pañuelo si se lo quiere bordar. La primera ya se va.

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3: Soy Jorge Alperín y les abro mi álbum de figuritas. Pregunta: ¿cómo pueden los historiadores haber bautizado como la feliz experiencia a lo que sucedió en la provincia de Buenos Aires en 1820, después de que el poder central cayera derrotado por el ejército formado por los caudillos de Entre Ríos y de Santa Fe y que renunciara el director supremo Rondó? ¿Cuán feliz pudo ser la experiencia si veníamos de la primera década revolucionaria, 1810-1820, de guerras, revoluciones y finanzas públicas desquiciadas? ¿Y cómo asociar al cuestionado Bernardino Rivadavia como el impulsor de una experiencia feliz y de prosperidad? Algo no cierra. Buscamos una pista para entender tantos enigmas. Por empezar, no se puede analizar la historia en blanco y negro. Todo debe ser matizado. Primero, no va a ser la última vez en la historia que a partir de los escombros se inicie una fuerte reconstrucción. Segundo, en los últimos años de la década de 1810, Buenos Aires ya vino logrando un notable crecimiento económico basado en la actividad ganadera y en el comercio. Se desarrolló la ganadería extensiva y la industria del saladero para la exportación de cueros, carne salada y otros productos. Entonces crecía la economía y el Estado recaudaba. Así que los ingresos de la aduana porteña permitieron solventar la política, la administración y las finanzas del Estado. Por otro lado, para 1820 ya no había grandes actividades militares en el territorio de Buenos Aires, por lo tanto ya no castigaba una sangría del gasto militar, y eso también ayudó mucho al desarrollo económico. No se chupaba el presupuesto el gasto militar ya. Mirá lo que escribe Tulio Alperín Donghi en un libro suyo que es un clásico, Revolución y Guerra. No tengo nada que ver con Tulio, lo conocí, lo valoré, lo entrevisté, pero no somos nada parientes, no éramos. Escribe Tulio: en la etapa que comienza, se entiende que en 1820, Buenos Aires no es solo la más próspera de las provincias del Río de la Plata. Políticamente, esta Atenas del Plata se transforma, como su modelo antiguo, en la escuela de la entera nación. Ofrece a las demás provincias un modelo que más de una desespera por emular. Aclaremos que Tulio Alperín Donghi era un historiador liberal, tiene una mirada particular. Es la feliz experiencia de Buenos Aires, ese breve milagro que luego el recuerdo embellecerá hasta hacerlo irreconocible, o sea que exageran. Es cierto que pasaron cosas muy concretas y muy positivas entre 1820 y 1824, que fue el periodo del gobernador Martín Rodríguez y su ministro Bernardino Rivadavia. Pero como sucede siempre, vas a ver también las contradicciones. Y no te lo voy a contar para amargar aquella fiesta, sino para entender por qué vendría luego de uno de los periodos más sangrientos, el que empieza en 1828, con el fusilamiento del gobernador Dorrego. Es decir, que la feliz experiencia sería como un intervalo próspero en medio de las guerras de independencia y luego las guerras internas, ¿no? Otra historiadora, Marcela Ternavasio, no afirma, pregunta: ¿la República de Buenos Aires, una experiencia feliz? Dice Marcela en su Historia de la Argentina que el consenso que rodeó la gestión de Martín Rodríguez vino porque la población de Buenos Aires no quería volver a pasar al drama de la crisis del año 1820 y porque los sectores económicos más poderosos optaron por replegarse en los nuevos límites de la provincia. ¿Para qué? Para capitalizar al máximo los recursos que ya no teníamos que repartir con el resto. Ejemplo, la aduana. Eso fue el factor, imaginen, décadas que se convirtió en un factor de conflicto muy serio en la etapa de organización nacional. Ese consenso se expresó en el apoyo al Partido del Orden, que se llamó así para prometer que se terminaba con el desorden de los años anteriores y que era liderado por Bernardino Rivadavia, precisamente ministro de Gobierno, como dije, de Martín Rodríguez. Ellos impulsaron un plan de reformas políticas, culturales, económicas, sociales, urbanas. El plan fue apoyado por los grupos más poderosos. Los grandes comerciantes que habían sobrevivido a las guerras de 1810-1820 ahora podían retomar sus negocios y ampliar sus actividades. La ganadería era la más promisoria porque abundaban las tierras y había una gran demanda internacional para sus productos. Buenos Aires tenía un puerto de ultramar para exportar los productos, cuero, tasajo, sebo y otros derivados, y como dije, las rentas de la aduana por exportaciones e importaciones fortalecían a un Estado con muchos recursos para aplicar políticas. Los hombres de negocios estaban más dispuestos que antes a participar en el gobierno y cuando no, tejían vínculos familiares y de los otros con el poder. Buenos Aires se sentía heredera del poder central caído y protagonista. Buscaron modernizar la estructura política y administrativa heredada de la colonia. Sancionaron en 1821 la ley electoral dirigida a elegir diputados a la sala de representantes que a su vez designaba al gobernador. La ley de sufragio trajo un régimen representativo novedoso, con elección directa, que permitía que cualquier hombre, sin diferencias de clase, pudiera votar, no así ser votado, para eso tenía que ser propietario, pero votar podía cualquier hombre. ¿Para qué este cambio? Que liberaba, que ampliaba al margen, para erradicar las viejas asambleas populares, que eran anárquicas y de las que muchas veces salían golpes de Estado. Otro paso. Le recortaron el poder a los cabildos para centralizar ese poder en el gobierno. Los cabildos habían sido siempre un dolor de cabeza para los poderes después de la Revolución de Mayo. Se creó un nuevo sistema de justicia y en la esfera del gobierno se inventaron los ministerios de Hacienda y de Guerra. En esos años de la feliz experiencia se expandió la prensa y con ella la llamada opinión pública. Y se tomó otra gran medida, la fundación de la Universidad de Buenos Aires. Se hicieron sobre todo dos reformas que tocaron en el hueso de corporaciones de la época, la iglesia y el ejército, y debilitaron el poder de ambas. ¿Qué estaban buscando esas reformas? Bajar los gastos, tanto por subsidios religiosos como por gastos militares, pero al mismo tiempo reorientar las funciones del ejército, ahora para combatir a los pueblos originarios, a los que buscaban desplazar, y asegurar así la expansión agroganadera de las clases propietarias. También se empujó esa expansión mediante la enfiteusis, que era cesión temporaria de tierras fiscales con opción de compra para ayudar al surgimiento y consolidación de productores agrarios. Hubo igualmente mucho impulso a las construcciones públicas y privadas que cambiaron la fisonomía de la ciudad de Buenos Aires y medidas financieras cruciales como la creación del Banco de Redescuentos y la toma del préstamo de la banca inglesa Baring Brothers, préstamo muy cuestionado a lo largo de la historia del país. Bueno, esas dos medidas financieras terminaron en desastre porque solo sirvieron para que hicieran pingües negocios unos pocos capitalistas. ¿Por qué? Porque estalló la guerra con el Brasil, que obligó a ampliar los gastos militares y nos trajo un bloqueo del Brasil que tumbó nuestro comercio exterior y dejó en la bancarrota al Estado, que ya no podía pagar. Y porque también se disparó la crisis entre los grupos de poder cuando Rivadavia impulsó la capitalización de Buenos Aires. Bueno, ¿Cómo sintetizarte entonces una etapa tan compleja diciendo, en el Buenos Aires de la feliz no comían perdiz? ¡Chan, chan!

Le hablo de un 9 de julio, de cuando la independencia. Mire que apuntaba fiero la patria nuevita y tierna. La toreaban por el norte, tan duro que era una pena. Tropas del Alto Perú, del rey o tal vez la reina. Toda gente veterana, muy bien armada y dispuesta. Menos mal que Martín Güemes, con su mozada salteña y sus bravos infernales, les han cerrado las puertas. De los cerros han bajado, cayéndoles por sorpresa, levantándoles al paso uno que otro centinela, y hasta con la caballada alzándoles a cuenta. ¡Ah, gauchos de guardamontes y de tamañas espuelas! Seguro no hubiera habido sin ellos independencia. ¿Y del este qué me dice? Por ese lado se cuela la brava portuguesada que para Janeiro rumbea, y dicen que desde allí, cosa que pintaba fiera, 5000 hombres o más al Plata venir se piensan. Lindo tiempo para largarse a gritar independencia. ¿Y qué me cuenta de Chile? Por ahí los godos ordenan. San Martín le sale al paso cruzando la cordillera, apalabrándolo a Güemes para que el invasor contenga, se larga en esa patriada frente a las nieves eternas. Tiempos medio enredados para gritar independencia. Los criollos que no se entienden, los godos que los pelean, y la patria pobrecita alentando como sea, viviendo poquita edad y amenazada de veras. Momentos medio fierazos para gritar independencia. Pero la suerte está echada. Bueno será que así sea. ¿Dónde ha de ser el Congreso para ver cómo se gobiernan estas provincias unidas que alguna vez se pelean? No, por cierto, en Buenos Aires, porque las provincias celan, con razón o sin razón, de toda gente porteña. Ya llegan los diputados, trajinando en esas huellas, algunos muy señorones y otros con toda llaneza, por esos duros caminos, en galera o en carreta. Hasta de Charcas y Misque desde el Alto Perú llegan. Ya el Congreso se inaugura y ya también delibera. El doctor Pedro Medrano asume la presidencia. Primero todo es tanteo, sin ponerse el pie en la tierra. Les reclama San Martín declarar la independencia, y Pueyrredón y Belgrano y Güemes que lo desean. Están tratando estas cosas y el peligro crece afuera. Que si ponemos un rey o algún inca si nos queda, o si de una vez rompemos las opresoras cadenas. Por fin, Narciso Laprida, que ocupa la presidencia, en aquel 9 de julio declara la independencia. Hubiera visto alborotos y lágrimas de pureza, y los abrazos y vivas entre esa gente dispuesta. Ya dieron el paso ansiado, ya la confianza se asienta. Ya nos declaramos libres a los pueblos de la tierra. Por fin la patria nuevita rompió sus duras cadenas. Así es la cosa, amigazo. Todo lo que vale, cuesta.

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decía Marcelino, cuando yo hablo de los gauchos, no nombro ninguna raza. Estoy mostrando un estilo, una conducta y un alma. Ser gaucho quiere decir ser un hombre de palabra, sin revés y parejito, de corazón y de agallas.

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1: 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Estas luces danzan en el cielo antártico con tonalidades verdes, violetas y rojizas, creando uno de los espectáculos más impresionantes de la naturaleza.
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3: Soy Jorge Alperín y les abro mi álbum de figuritas. Señores, les pregunto, ¿a qué obra pertenece esta frase célebre? Ladran Sancho, señal que cabalgamos. Bueno, Don Quijote jamás pronunció la más famosa de sus frases. No figura en la obra de Miguel Cervantes. Esto lo cuenta Eduardo Galeano en un texto muy lindo. Se pregunta Galeano, ¿qué anónimo lector habrá sido el autor de esa frase? Pero Galeano cuenta en su artículo algo todavía más sugestivo. Esa aventura de la libertad, que es Don Quijote de la Mancha, nació en una prisión. Fue engendrado en la cárcel de Sevilla, cuando Cervantes estaba preso por deudas. Y Galeano recuerda que otro gran aporte a la humanidad, el libro de viajes que Marco Polo había dictado 3 siglos antes del Quijote, lo escribió en la cárcel de Génova. Por ese libro, los compañeros de prisión de Marco Polo que lo escucharon allí, salieron a viajar hacia el Oriente. Y por el libro de prisión de Cervantes, todos viajamos a la más notable aventura literaria del mundo de habla castellano. Estos comentarios de Galeano me recordaron lo que se cuenta en uno de los textos que prologan la última edición del Quijote, una muy linda edición que publicó hace un tiempo la Real Academia Española a través de Alfaguara. En ese texto que menciono, Martín de Riquer cuenta viñetas de la vida del creador de Quijote, donde se ve que Cervantes tuvo que soportar muchas veces la prisión. Ya su papá, que era un cirujano talentoso, pero que vivía de problema en problema, se bancó la cana. Y Miguel de Cervantes, que había nacido en 1547 en Alcalá de Henares, zafó por primera vez huyendo a Roma, después de causar ciertas heridas a un tal Antonio de Segura. Por su fuga fue condenado en rebeldía. Se incorpora como soldado en la compañía del capitán Diego de Urbina y en el año 1571, a los 24, participa en la batalla de Lepanto, formando parte de la armada cristiana mandada por Juan de Austria, que peleaba contra los turcos. Parece que cuando estalla el combate, Cervantes estaba malo y con calentura, quiero decir con fiebre, y le pidieron que no pelee, pero él dijo, peleo, por una cuestión de dignidad. Lo premiaron por haber peleado valientemente, pero salió herido de 2 arcabuzazos en el pecho y en la mano izquierda, y le quedó estropeada la mano. De allí lo de manco de Lepanto, pero la mano no le fue cortada, sino que le quedó mal, aunque eso no le impidió pelear en otras batallas. Cervantes pasó el resto de su vida orgulloso de su dudoso trofeo de la batalla de Lepanto, y por suerte eso no le impidió escribir. Por fin, toma un barco de regreso hacia España y lleva cartas de recomendación nada menos que de Juan de Austria. Pero resulta que al navegar por la Costa Brava, cerca de Cadaqués, al sur, una flotilla turca les da combate, diezma a los españoles y toma prisioneros a varios, entre ellos a Cervantes. Los llevan a Argel y Cervantes es entregado como esclavo a un renegado griego. Este aquí que los turcos descubren la carta de Juan de Austria y deducen que Cervantes debe ser importante y que seguramente vale un alto rescate. Bueno, no prosperó durante 5 años, que fue el tiempo en el que el futuro autor del Quijote se pasó como esclavo, sufriendo